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1: El aumento de la vigeato en la provincia del Biobío motivó operativos preventivos y fiscalizaciones entre carabineros y el SAC. En paralelo, parlamentarios solicitaron al gobierno incorporar los delitos rurales y la trazabilidad de productos a la agenda contra el crimen organizado. El debate sobre las RUF se intensificó tras la propuesta del Ejecutivo de incluir la norma de los 21 pies como criterio táctico de reacción armada. Mientras el oficialismo pide cautela, sectores respaldan dar mayor certeza a las policías. Migraciones lanzó un certificado digital gratuito con código QR para verificar la situación laboral de extranjeros. La medida busca frenar la informalidad y evitar a los empleadores multas que pueden alcanzar hasta 14 millones de pesos por cada trabajador no autorizado.
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3: Son las 20 horas 34 minutos.

0: Son las 9 de la tarde.
1: Gracias, muchas gracias.
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1: El ministro de Vivienda de Colombia, Jaime Beltrán, desató duras críticas tras viajar a un hotel de playa en Santa Marta durante la emergencia por el terremoto 7,4. La oposición pide su renuncia previo a un debate legislativo. En un comunicado de prensa, el equipo de coordinación del complejo fronterizo Los Libertadores informó que abrirá de manera gradual desde el martes 18 de agosto tras estar 34 días cerrado. El gobierno prepara una reforma constitucional vinculada a la agenda contra el crimen organizado y el terrorismo. El borrador contempla nuevas herramientas para enfrentar organizaciones criminales, aunque su contenido todavía está en elaboración y podría sufrir modificaciones antes de ingresar formalmente al Congreso.
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3: Son las 21 horas 34 minutos.
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0: Son las 10 de la noche.
1: Gracias, muchas gracias.
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0: Muchas gracias.
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1: El Consejo Fiscal Autónomo advirtió que la mega reforma no será suficiente para combatir la deuda fiscal que mantiene el Estado y pidió al Ejecutivo tomar medidas adicionales para enfrentar el déficit fiscal. En medio de una alerta meteorológica en la zona norte, vecinos advierten alzas de los precios del nylon. El diputado Fabiano Sandón llamó a una fiscalización inmediata de las autoridades y llamó a denunciar abusos en el comercio. Chile oficializó su postulación para organizar el Mundial de Hockey Césped 2030. La Federación Chilena solicitó el cuaderno de cargos a la Federación Internacional de Hockey y proyectó un torneo en 3 sedes, buscando ser el primer anfitrión sudamericano.
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3: 22 horas. 10 de la noche, 32 minutos.

0: 23 horas, 11 de la noche, 3 minutos.
1: Gracias, muchas gracias.
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0: Son las 12 de la noche.
1: Gracias, muchas gracias.
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0: Muchas gracias.
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0: Una de la madrugada. Un minuto.
1: Gracias. Muchas gracias.
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0: 2 de la madrugada, 2 minutos.
1: Gracias, muchas gracias.
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0: 3 de la mañana, 2 minutos.
1: Gracias, muchas gracias.
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0: 5 de la mañana, un minuto.
1: Gracias, muchas gracias.
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0: Bueno, paisanos, y para el DVD, este DVD especial que tenemos para toda la gente, los amantes de la música popular, tengo un invitado, un invitadazo, creo que el artista número uno de la música popular en Colombia por muchos años. Dice algo más o menos así, paisanos. Un loco, que me llamen loco, que a mí no me importa. Si es por tu cariño. Téngalo ahí más bien. Invitemos al Charrito Negro, venga mi viejo.
1: Gracias, Alexis, hombre. Menos. Qué alegría invitarme a esta tarima, hombre. Y Charrito, poder participar en este hermoso DVD que estás lanzando en Colombia para el mundo, ¿no? Y orgulloso de participar contigo en este trabajo tan bonito. Sobre todo de una canción que es un éxito muy grande del Charrito hace muchos años. Y te quiero comentar que a mí me invitaban a presentaciones y me decían, Charrito, cuando llegues cante la canción dos veces, pues cante lo que le dé la gana. Y esta canción hoy la voy a cantar con Alexis, otro excelente artista de la música popular en Colombia, y se llama Alexis Escobar, y la vamos a cantar para ellas, el ser más lindo sobre la tierra de las mujeres.
0: Gracias. Órale. Así que hágale, paisanos, denle candela a eso. Ya sabes, Charrito, que a la
1: salud. Vamos a brindar por ellas, Alexis, por ellas.
0: Vamos a ver cómo es. Dilo, paisano.

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0: 6 de la mañana y un minuto.
1: Gracias, muchas gracias.
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0: Esto es tremenda descarga.
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2: 7:01 a.m.
1: Gracias, muchas gracias.
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2: 8:02 a.m.
1: Gracias, muchas gracias.
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0: pasó? Háblame. Mira, ¿sabes qué me controlé, chamo? Que eso está bello, ¿viste?
1: ¿A quién?
0: A la chama esa que iba ahí en la 16.
1: ¿Al bomboncito?
2: No, vale, es una chama estudiosa de su casa.
0: Bueno, eso que me interesa a mí, ¿tú sabes cómo soy yo? Yo como, mano, y me voy. Es más, se robó aparatosamente hace rato, ¿vale?
1: Ay, chamo, que se puede meter en un lío.
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2: El séptimo juzgado de garantía resolverá hoy las medidas cautelares para 5 imputados del caso Sartor, entre ellos Michael Clark y Pedro Pablo Larraín. La fiscalía solicita prisión preventiva tras formalizarlos por toma de control indirecta y perjuicio patrimonial. Expertos proyectan un alza de hasta 38 pesos por litro en los combustibles debido a factores internacionales. Se estima que las gasolinas de 93 y 97 octanos subirán entre 32 y 38 pesos y el diésel entre 30 y 35 pesos, según el MEPCO. El gobierno conformó una comisión asesora transversal de 12 expertos para reformar el estatuto administrativo. La instancia, que incluye a exautoridades del gobierno anterior de Gabriel Boric, académicos y exdirectores de presupuestos, tendrá un plazo de 120 días para presentar sus propuestas.
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4: 8 de la mañana, 32 minutos.

0: 9 de la mañana, 2 minutos.
1: Gracias, muchas gracias.
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0: Gracias. ¡Aplauso fuerte para Ángela!
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2: El Banco Popular de China incorporó 8 nuevas entidades financieras a su red para operar con el yuan digital, alcanzando 30 bancos autorizados. La medida busca fomentar el uso de su moneda digital y ampliar la inclusión de estos servicios financieros. El INDH presentó una querella por torturas contra la Escuela Naval tras agresiones, amenazas y asfixias sufridas por un excadete de 25 años, quien fue forzado a renunciar. La Armada afirmó estar a disposición para aportar antecedentes a la investigación. Cancillería evalúa restar a Chile de las negociaciones de la ONU sobre cooperación fiscal internacional. El gobierno argumenta que el borrador genera incertidumbres y podría limitar la soberanía tributaria, medida que genera advertencias por eventuales costos políticos y multilaterales.
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4: 9:35
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Hola, hola, hola, hola, muy buenos días. Oye, que hace frío, ¿ah? Por eso no empezaba yo, porque tenía la lengua trabada. Tenía la lengua trabada, chiquilla, no podía hablar. 9 de la mañana, ya 47 minutos, estamos dando comienzo ya a la fiesta del día martes, ¿cierto? Fiesta, como dice Olga Tañón, la gran fiesta acá en Radio Dimensiones, la 93.9. ¿Ah? Compartiendo en la mañana ahí con todos nuestros auditores y auditoras que ya están en sintonía, ya poniéndole bueno ahí a los quehaceres del hogar, a los quehaceres, perdón, del hogar, también al trabajo. Bueno, pero si nos permitimos estar un rato más en la cama, estemos nomás. Ah, abrigadita, ¿cierto? Un saludo a los estudiantes, igual que se levantan tempranito también para ir a los diferentes colegios de nuestra comuna de Montepatria. Un gran saludito para todos ellos, para los pequeñitos especialmente, que hay que las sufren en la mañana cuando se levantan, chiquitito, puritito. ¿Ah? Pero bueno, hay un gran saludo para todos ustedes, chiquillos, chiquillas, que están en sintonía a esta hora de la mañana. Yo todavía con esta garganta que no se me pasa. No es tanto la garganta, es como el pecho tomado, como dicen, pecho tomado. Tengo mucha flema, no me sale con nada, he tomado tantas cosas y no sé qué me falta, algo me debe faltar por ahí. Vamos a comenzar ya, hoy ya estamos saludando, me estaba olvidando, ¿eh? Alberto Hurtado, miren, ¿eh? Alberto Hurtado, y también a las Helenitas, así que un gran saludo para todos los Albertos. Las Helenita en el día de hoy. Un gran saludito, ¿cierto? De parte de acá de Radio Dimensión. Ahí con, bueno, decimos con buen ánimo. Hoy día un sol maravilloso, radiante. Se ve todo lo verde ahí, ¿eh? Todo lo verde. Oye, cerro, aquí nosotros tenemos en la Villa 89, parte alta, tenemos una vista privilegiada, ¿eh? Para ver estas hermosuras que se ven, estos paisajes, ¿eh? Bueno, aquí en la parte un poquito más alta se ve más bonito, más lindo. Así que un gran saludito a todos nuestros amigos que están en la parte alta, alta, alta de la Villa 89, porque se ve maravilloso. Voy a subir un día, porque siempre saco fotos de acá nomás, del fuera de los estudios, para poner ahí los estados, que no he salido para caminar por ahí, porque con este resfrío, la humedad, no sé. Tengo miedo, quiero pasar agosto. Y nos queda una mitad del mes todavía. Así que vamos a ver si alguien nos manda una postal, una foto del sector alto de la Villa 89 ahí para ponerla en el Facebook acá, para que la gente, nuestros amigos que están en otros lugares, cierto, que son coterráneos de acá, de nuestra localidad, vean lo hermoso que está nuestro pueblo con estas maravillosas lluvias que han caído. Está pero estupendo. Imagínense cómo va a estar en el verano, en la primavera. Igual que ahí en el desierto florido, me lo imagino cómo va a estar este año, ¿ah? No me lo quiero perder, no me quiero perder esas imágenes, esas fotografías también en vivo e indirecto, ¿por qué no? Yo el año pasado fui a ver al desierto florido, pero ir de nuevo este mes, o sea, este año, a ir a ver ahí el desierto florido, muy espectacular, lindo, maravilloso. Sí, pues un gran saludito a todos nuestros amigos ahí. Si están escuchando la radio y tienen la camarita amiga al lado por ahí, sáquense una fotito y mándenla para acá para compartirla ahí en Facebook. A mí me han mandado foto acá a la radio diferentes personas. Paisajes maravillosos, ¿eh? Lindos, hermosos. Así que si alguien en el centro, en los Rojas, los Morales, las Moraleras, los Tapia, Guatulame, donde nos estén escuchando, mándenos fotografías para compartir, ¿cierto? Para tener acá a compartirlo con nuestros amigos que están lejos de nuestra localidad y también se emocionan cuando ven fotografías de acá. Como está ahora, está hermoso, hermoso nuestros valles. Así que un gran saludito a todos nuestros amigos que están fuera de nuestra localidad de Chañaral Alto y alrededores, ¿cierto? Puede ser de Guatulame también, que nos manden fotografías, de donde sea, ¿ya? Y le ponemos el nombre ahí de la persona que envió la foto. Claro que sí, no lo hacemos así como que nosotros la sacamos, no. Le ponemos el nombre ahí de la persona que nos envía la foto y el lugar donde es. Así que esa es la tarea que le voy a dar, amigo. Envíen fotografías nomás, ahí nosotros las compartimos acá en el Facebook de la Radio Dimensión, ya que tenemos 21.000
seguidores, más de 21.000 seguidores. Entonces, todos esos 21.000 seguidores ven todo lo que nosotros ponemos de acá, de nuestra localidad de Señor Alto. Ah, me cansé también. Oye, mandar un saludito a nuestros cumpleañeros también. Ah, hoy día están de cumpleaños muchas personas. Así que ahí mandar un gran saludo para todos ellos, que la pasen bonito en el día de hoy, junto a sus amigos, compañeros de trabajo, bueno, donde sea, donde estén celebrando su cumpleaños, un gran saludito para todos ellos. Vamos a comenzar ya el programa del día de hoy, también saludando a nuestro auspiciador, como es Maxi Colin, ¿eh? 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Comenzamos ya el programa Compartiendo en la Mañana. Vamos con buena música y ahí nos vamos con saluditos, todo lo que venga acá en Radio Dimensión en la 939.

0: 10 de la mañana, un minuto.
1: Gracias, muchas gracias.
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Continuamos, claro que sí, 10 de la mañana ya con 16 minutos, 10 de la mañana con 16 minutos. Tengo unos avisitos acá que dar, pongan atención, sector centro de Chañar al Alto, la junta de vecinos número 38, Chañar al Alto.

acercarse a realizar su inscripción, ¿ah?, para la futura elección, y que deseen formar parte del nuevo directorio de la Junta de Vecinos número 38 de Chañar al Alto.

Atención, otra invitación. Tenemos otra invitación buenísima. Escuela Especial Santa Elena, en su aniversario número 22, te invita a una mateada de celebración en la Plaza de Chañaral Alto. Desde las 14 horas en adelante hasta las 17 horas del día jueves, pasado mañana, 20 de agosto, en la Plaza de Chañaral Alto. 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

Nuestra amiga Janet, de ahí del sector de Los Morales, nos escribe, nos dice, nos manda un audio donde me dice que me está echando de menos, que hoy día no iba a hacer programa. Sí, amiga, que tenía tanto frío, estaba congelada. Estaba congelada, amiga. Por eso, como le dije en la mañana temprano, que tenía, había amanecido con la lengua congelada, no podía ni hablar. Hacía mucho frío, pero como había que sacar basura también, teníamos como una casa. Yo creo que el camión se llenó aquí nomás, la pura casa, con toda la basura que sacamos. Bueno, amiga, ahí le vamos a tocar unos temas que nos dijo que para abrigar el cuerpo, claro que sí, po. Hacen falta estos temas en estos días. Vamos a buscarle unos temitas ahí para que abrigue el cuerpecito. Tororo, tororo. A ver, aquí le vamos a buscar unos temas a la amiga.

con Chayanne, ¿eh? Con Chayanne a esta hora de la mañana. Ahí para nuestra amiga Janet, que está en sintonía a esta hora de la mañana. Vamos con este temazo musical.

Ahí estamos con los temas para amiga Janet, que está en sintonía a esta hora de la mañana, 10 de la mañana, 28 minutos. Hoy voy a hacer un alcance, un llamado a las personas que tengan animalito por el río, bueno, por ciertos sectores, por favor, que, bueno, si saben que son sus... pertenecen a ustedes, vayan a retirarlo, sáquenlos de ahí, porque de repente puede pasar algo de que el sector río, por esos sectores, está muy mal en algunas partes, sí, está muy malo lo que es el cerrado de sitios, así que por la bajada de río, ¿cierto? Por la lluvia que han caído, se meten los animalitos adentro de los predios. Y dentro de los predios siempre hay animales, o sea, hay perros, ¿ah? Así que para que no vaya a suceder algo peor, que vayan a hacerle daño a algún caballito, algún animal ahí, para que por favor los dueños de los animales los vayan a retirar, por favor. 10 de la mañana, ya 29 minutos, 10 de la mañana, ya 29 minutos. Vamos a ir a la pausa de las 10 y media y ahí volvemos ya con pedidos musicales que ya tenemos a esta hora de la mañana. Vamos a la pausa y de ahí volvemos, no se vayan. TV.

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2: La minera Spence ingresó al sistema de evaluación de impacto ambiental un proyecto de 318 millones de dólares para optimizar su depósito de relaves en Antofagasta. La iniciativa busca aplicar mejoras tecnológicas para asegurar la continuidad operacional de la faena. Parlamentarios, autoridades de gobierno y organizaciones sociales presentaron una hoja de ruta para combatir la soledad y el aislamiento social en Chile. La iniciativa busca articular políticas públicas intergeneracionales ante cifras alarmantes que afectan a adultos mayores y jóvenes. La revista BMJ Public Health retiró un polémico estudio de 2024 que sugería vínculos entre las vacunas contra el COVID-19 y el exceso de mortalidad. Tras investigaciones, concluyeron que el análisis carece de rigor, contiene información errónea e incurrió en negligencia.
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4: 10 de la mañana, 33 minutos.
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Ya estamos de vuelta, claro que sí. Oye, nuestro amigo hoy Cristian nos manda un pedido, nos solicita unos temazos acá. Dice lo siguiente, hola Bernie, ¿cómo está? Bien, aquí estamos, trabajándole. Quería pedir dos temitas, dice, para escuchar. Identidad de Juan Antonio Labra, parece tan sencillo, de Fernando Casas. Un saludo desde el norte de Chile. Muchas gracias, amigo. Para usted también, un gran saludo, Cristiana. Que la pase bonito y que cuídese de estos resfríos y también de estos fríos. No sé cómo estará por allá, como si ha llovido mucho o no. Pero igual usted cuídese mucho. Cuídese mucho, abríguese ahí en el sector donde está. Entonces nos vamos con con Juan Antonio Labra y Fernando Casas, con estos dos temazos que nos solicitó nuestro amigo. Vamos.

Estamos de vuelta, 13 minutos ya para las 11. Un gran saludito a nuestra amiga Nadia Cortés Mura, que está en sintonía a esta hora de la mañana y con mucho frío nuestra amiga, mucho frío, amiga. Pero bueno, ya está como abrigando ya, está como abrigando el clima. Así que hay que tener un poquito de paciencia, después vamos a estar asándonos para el verano. Después vamos a estar deseando este frío, deseando estos frescos que amanecen en la mañana. Porque después en el verano, imagínense, vamos a querer escapar de acá. Mucha calor, según lo que dicen ya los informantes, que ya va a ser más calor que el año pasado, imagínense. Así que hay que estar preparados para este verano, primavera-verano. 12 minutos ya para las 11. Vamos a leer los saluditos que nos van llegando en Facebook. Dice lo siguiente, Rosita Ochoa Yáñez, saludos, bendiciones, muchas gracias amiga Rosita, igualmente. Carla Vergara Valdés, hola, buenos días, que tenga un lindo día y muchas bendiciones. Quiero escuchar dos temas de Ana Gabriel. Claro que sí, amiga Carlita, tenga un buen día también. Janet Castillo, ahí tenemos preparados ya los temas, amiga Carlita, tenemos preparados los temas. Janet Castillo nos dice, hola, amiguita Janet, ¿cómo está? Andrea Godoy, buenos días, que tenga un excelente día, bendiciones, muchas gracias igualmente para usted, amiga Andreita, también nos escribe nuestra amiga, así que un gran saludito para ella. Versi nos dice, Versi, buenos días, un bendecido martes para todos, saludos, muchas gracias, amiga. Oye, yo ayer estaba bien creída que ayer era un martes, ponía los avisos, ponía hoy martes, todos lados ponía martes. No, pues hoy día somos martes, estaba muy adelantado yo todavía. Sonia Tapia nos dice, así es, ya en sintonía con la 93.9, en bendición de Dios, dice, recibiendo este hermoso soleado martes, dice que así será para todos después de las agüitas caídas del cielo, llena de muchas bendiciones, así es, amiga. Gracias, abrazos, saludos, bendiciones, paz, amor y salud. Muchas gracias, amiga Sonia Tapia, y dice, tenga buen, excelente programa radial hoy, muchas gracias también. 18 de agosto, dice Alberto Hurtado, Día de la Solidaridad, abrazos, bendiciones para todo Chañaral Alto y sus alrededores. Gracias, abrazos, saludos, bendiciones, paz, amor, salud, bienestar de Dios, amén. Muchas gracias, amiga Sonia Tapia. Ay, Brenda Lee Rojo nos dice, buenos días, amiga Brenda Lee, ¿cómo está? Dioselinda Araya, buenos días, amiga Dioselinda, tenga todos ustedes también ahí en su casita. María Rosas, buenos días, amiga María Rosa, y nos manda una tacita pero calientita de cafecito con leche, parece que, o con chocolate, con Milo, no sé. Florita Fuentes, buenos días, amiga Florita, ¿cómo está? Omar Araya Fernández nos dice lo siguiente. ¿Qué pasó aquí? Ay, sí, es que se nos había terminado la canción. Omar Araya Fernández nos dice, muy buen día, les saludo desde acá de Viña del Mar, con un día muy maravilloso, dice. Después de la lluvia, muy agradable, pero muy húmedo. Así es, amigo, esa humedad también es malita. Como siempre, para ustedes, mucho éxito en sus programaciones diarias, ya que se entregan tanto para los seguidores con amor, información y alegría. Muchas gracias, amigo, así es la cosa. Cada uno nace para distintas cosas. Nosotros con el Rodrigo nacimos con esto. Llevarle alegría a la gente, información y mucho más. Dios les bendiga y feliz martes. Muchas gracias, amigo Omar. Rosita Ochoa Yáñez nos saluda también. Muchas gracias, amiga Rosita Ochoa. Muchas gracias por el saludito. María Rosa, buenos días. Florita Fuente, ahí nos dice amores. Muchas gracias, amiga Florita. Sonia Tapia ahí también nos saluda, así que muchas gracias, amiga Sonia Tapia, nos llegan muchos saluditos en esta mañanita de día martes, con un sol radiante, abrigadito, ya está abrigado, yo ya no siento frío ya. La amiga Carlita Vergara nos pidió dos temas, ¿cierto? De Ana Gabriel, así que nos vamos al tiro nomás con estos temazos.

Hoy un gran saludito a nuestro amigo ahí de Maxi Colin, ya un saludito muy especial para Carlito, para Vivi, en esta mañanita de día martes, martes 18 de agosto, 18 de agosto estamos ya, estamos pasando el medio agosto, falta poco. Ya, noche. Yo me río porque recibo mensajes de varias personas ahí, me dicen talla, me tiran para arriba, para abajo, para todos lados. Y yo me río, internamente sí, para no salir al aire. Me mandan mensajes ahí buenos. Vamos a ir con un temazo de ahí, nos vamos a la pausa.

0: 11 de la mañana, 4 minutos.
1: Gracias, muchas gracias.
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0: claro que sí. 11 de la mañana, ya 16 minutos. 11 de la mañana, ya 16 minutos. Estamos acá en Radio Dimensión en la 939. Claro que sí.
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0: Vamos a ir con informaciones. Aquí nuestra amiga Magdalena Sepúlveda nos escribe, dice: buenos días, Bernie, comuníquele a la gente que vaya a Ovalle, si compran verduras o frutas, pidan boleta. Está el SAC cerca de Guayillinga, así no le van a quitar sus compras, dice. Muchas gracias. Así que exijan sus boletas. Si alguien va a Ovalle hoy día, va a la feria, van a comprar fruta o verduras, exijan la boleta porque el SAC está cerca de Guayillinga, para que no le quiten sus compras, por favor. Ahí un mensaje de Magdalena Sepúlveda. Muchas gracias, amiga Magdalena, por confiar ahí en esta información. También tengo

0: a acercarse y realizar su inscripción para la futura elección. Fecha miércoles 19 de agosto, hora a las 19 horas, lugar sede social de la Junta de Vecinos número 38. Repetimos, la Junta de Vecinos número 38 de Chañaral Alto tiene una reunión extraordinaria, inscripción de candidatos, nueva directiva. Se invita a todos los socios que deseen formar parte del nuevo directorio. Te necesitamos, hazte parte, a acercarse y realizar su inscripción para la futura elección. La fecha será el miércoles 19 de agosto, hora 19 horas, en lugar de la sede social de la Junta de Vecinos. Usted, cierto, si quiere ser parte de la directiva, cierto, de la Junta de Vecinos número 38, acérquese y realice su inscripción para la futura elección este miércoles 19 de agosto a las 17 horas, ahí en la sede social de la Junta de Vecinos número 38. También, señoras y señores, la Escuela Especial Santa Elena está invitando a una gran mateada de aniversario este 22 de agosto. Te invitamos a una mateada de celebración desde las 2 de la tarde hasta las 5 de la tarde ahí en la plaza de Chañaral Alto, el día jueves 20 de agosto. Si usted quiere participar, usted sabe, llevar su mate, su hierba, llevar pancito, churrasca, lo que usted quiera llevar para compartir con los amigos ahí en la plaza de nuestra localidad en el sector centro, que será la gran mateada desde las 2 de la tarde en adelante, ¿cierto? Él es de la Escuela Especial Santa Elena, que está de aniversario, ¿cierto? Cumple 22 añitos ya de vida a la Escuela Santa Elena, que están de semana de aniversario. Así que un gran saludito para la Escuela Especial Santa Elena. Y ahí, el día jueves, entonces, ahí para encontrarse con sus amigos, con sus conocidos, para pasar una bonita tarde, disfrutar, ¿cierto? Compartir ahí tomando matecito, tomando tecito, bueno, lo que usted quiera, ahí este jueves. Ay, Dios mío, que tengo esta tos maldita que no me quiere dejar. Ay, a ver, vamos a ir a un audio que mandó Mónica Olivares en esta mañanita, a ver qué nos dice nuestra amiga. Una gran fiesta. No. Vamos a la...
1: Hola, ¿qué tal? Muy buenos días, mi querida Bernardita, en Compartiendo la Mañana. Acá con este sol abrasador que reconforta nuestra alma, y ver el campo y que todas partes lleno de ese verde maravilloso, del pastito que van a tener nuestra cabrita y todos los animalitos, así que estamos muy contentos por eso. Bueno, quiero contarte que queremos hacer extensivo nuestro saludo y reconocimiento a la Junta de Vecinos del sector de la Villa 89, a nuestra querida María Lila, a Magdalena Araya, a Rosita Fuentes, que son parte de la directiva y que fueron con otras personas, en compañía del alcalde don Cristian Herrera Peña, hacia Santiago a conversar directamente en la mañana de ayer con el ministro de Vivienda y Urbanismo para solicitar ayuda para los muros de contención que algunas casas sí tienen y otras no. La que los tienen se produjo derrumbe por el exceso de agua, y hay que recordar que la Vía 89 se afecta, yo diría que completa, porque baja las aguas lluvias del cerro hacia abajo y se necesita muros de contención. Además de eso, solicitar también el alcalde para ayuda para los comités de casa, calles, callejones y un sinfín de cosas, ya que hay un recorte presupuestario que es bien sabido en todo Chile, pero está solicitando que puedan conseguirse los recursos que se necesitan para generar sobre todo el arreglo o la nueva construcción de muros para la Villa 89. Ojalá que esta alternativa que pide el alcalde en conjunto con los dirigentes pueda llegar a ser lo máximo y pueda salir adelante. Así que rogamos que así sea. Lo importante es que

están dando los pasos a seguir, fueron acompañados también del senador Núñez, así que felicidades por esa parte. Lo segundo es que hoy, a partir de las 18 horas hasta las 20 horas, se solicita que asistan en su mayoría todas las personas que componen el taller de teatro, ya que hoy es la sesión de foto, de publicidad para lo que va a ser la obra de teatro que se va a presentar el 11 de septiembre en la Casa de la Cultura. Hoy hay ensayo general y sesión de fotos a partir de las 18 horas con la profesora Mari Colores. Mañana a las 19 horas se está citando a los socios de la Junta de Vecinos Centro, la Junta de Vecinos número 38, para que asistan a reunión para elegir a los candidatos que van a ser el futuro de la nueva Junta de Vecinos del sector centro. Así que están todos invitados, se dieron el trabajo de entregar casa por casa una citación por escrito y también lo han hecho a través de las redes sociales. Nos vemos el sábado en un nuevo programa de Aló Mónica. Este fue el móvil número uno para Radio Dimensión en Compartiendo la Mañana. Buenas tardes.

Ahí estábamos, claro, con ese audio de Mónica Olivares ahí. Respecto a ese tema ahí, nuestra amiga, mandarle felicitaciones también a nuestra amiga María Lila, también a su directiva, ¿cierto? Que están haciendo todo lo posible para que salga todo acá en la villa. Bueno, ellos van a... María Lila va a citar a una reunión a todos los socios, a todos los habitantes de la Villa 89 ya, para ella dar el comunicado, ¿cierto? Oficial ya, y hablar sobre lo que se trató, ¿cierto? En la junta, ¿cierto? En donde se juntaron ahí en Santiago nuestra directiva, como es María Lila, con su dirigente también, junto a ellos, que fueron ahí a Santiago. Así que para que vayan, y pedimos, ¿cierto? Que vaya la gente, cuando se cite a reunión, por favor, que vayan, asistan a la reunión para que se enteren de todas las cosas que va haciendo, ¿cierto? La Junta de Vecinos Villa 89, para que para tener unas opiniones constructivas, no destructivas, ¿cierto? Para que ustedes ahí apoyen a estas gestiones que están haciendo nuestros dirigentes ahí de la Villa 89. Así que ahí estar atenta, cualquier cosita, nosotros le vamos a estar dando acá información de las reuniones que se harán posiblemente en los próximos días, las próximas semanas, ¿cierto? Ahí vamos a estar avisando qué día se harán la reunión para que usted asista. Ya asista a las reuniones, ¿ya? Que asista cuando se les pide, por favor, ahí para que vayan a enterarse, a interiorizarse, perdón, de todo lo que han avanzado nuestras amigas. Y a propósito de nuestra amiga María Lila, como le gusta tanto la canción de Maná, El Muelle de San Blas, vamos con este temazo musical para ella. Ojalá esté en sintonía a esta hora de la mañana. Vamos, María Lila, con este temazo musical para ti.

0: 11 de la mañana, 29 minutos.
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2: La Municipalidad de Puerto Montt y SENAPRED programaron para el 27 de octubre un simulacro de erupción del volcán Calbuco. La iniciativa busca evaluar la capacidad de evacuación comunitaria y probar protocolos ante el segundo macizo con mayor riesgo volcánico de Chile. El gobierno francés evalúa congelar o limitar el reajuste por inflación de las pensiones más altas para 2027. La medida busca frenar el elevado déficit fiscal y aliviar la fuerte presión de los mercados sobre su deuda pública. Pablo Milad, presidente de la ANFP, confirmó el total respaldo del fútbol chileno a la reelección de Gianni Infantino en la FIFA. Además, dio por superada la exclusión de Chile del Mundial 2030, ratificando que la Conmebol votará en bloque.
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4: 11 de la mañana, 35 minutos.

0: 11 de la mañana, 36 minutos.
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mañana y nos vamos con este pedido musical de nuestra amiga Nadia Cordés Mura, que nos pide estos temazos de uno de Cecilia, nos dijo, y el otro dice: amiga, póngame a Cecilia y Noche de Brujas. Gracias, cariño, y cuídese mucho. Muchas gracias, amiga Nadia. Y nos vamos al tiro con estos temazos musicales de Cecilia, Puré de Papas y Noche de Brujas. Superfume.

Vamos a ir con más saluditos. Hoy nos han llegado muchos pedidos musicales, así que nos vamos a ir al tiro nomás, porque recordar que a las 12 ya termina lo que es el programa. Lorenita Pizarro nos dice: buenos días, Bernie. Quiero dos temitas, uno de Maricela, el otro de Los Broncos. Porfi, amiga, que tenga un lindo día martes. Muchas gracias, amiga Lorenita. Nos vamos al tiro nomás con estos dos temazos musicales.

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1: Y nos vamos con más pedidos musicales. Ya están cerraditas las líneas ya. Nos vamos con los pedidos musicales de nuestra amiga Mirta. Mirtita Tapia, que nos dice lo siguiente, Mirtita. Dice, buen día, para pedirles mis temas musicales, por favor, mi amiga del alma Victoria Montes, Sin Egoísmo de Alfredón, desde ya. Muchas gracias, que se recupere pronto. Muchas bendiciones. Muchas gracias, amiga. Muchas gracias, amiga Mirtita. Ahí estamos haciendo todo lo posible por mejorarnos. Si es la tos. Es, si la voz la tengo buena, es la tos que tengo ahí, mucha problema, no sé de dónde me sale tanta mugre, digo yo. Vamos ahí con los temas que nos pidió nuestra amiga Mirtita, y saludo a la Juanita Collao, a los Luis Díaz también, a sus hijos.

0: Continuamos a esta hora de la mañana ya para terminar, ¿cierto? No hemos pasado unos minutitos, pero no importa. Vamos a ir con los últimos saluditos ya que tenemos.
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0: Tenemos últimos pedidos musicales en esta mañana. Mandar un saludito también a nuestro amigo Conrado, que nos está escuchando también ahí en Barraza. Muchas gracias, amigo Conrado, por el saludito. Vamos con el último pedido musical de parte de... Ay, se me le fue la cosa. Vamos a ir con el último pedido musical que nos pidieron dos temazos de Rafael de España. Claro que sí. Vamos a ir al tiro de esos temas, pero antes nos comenzamos a despedir. Muchas gracias por la sintonía de hoy. Nos encontramos mañana, si Dios así lo quiere, tenemos nuevamente. Oye, me había olvidado decir también, dar este comunicado, que el agua caída ayer, 17 de agosto, fueron de 8.5 milímetros. Resumen del agua caída por mes en Chañaral Alto es lo siguiente: en mayo 0 milímetros, en junio 1 milímetro, en julio 375 milímetros, en julio llovió harto, agosto 9,7 milímetros. Total de agua caída hasta la fecha es de 385,7 milímetros. Información de Junta de Vigilancia del Río Guatulame que nos envía estos reportes. Ahí estamos con el último reporte del agua caída, ¿cierto? Acá en nuestra localidad de Chañaral Alto. Nuestra amiga Florina Roja nos dice... A ver, ¿qué nos dice nuestra amiga Florina? Dice, bonito y bendecido martes, hoy con el hermano Sol iluminando, dice, a todo el universo. Podríamos escuchar temita de Rafael de España. Abrazos, Bernie. Claro que sí, amiga Florina. Ahí nos vamos a tocar al tiro los temas. Y Libertad Laguna nos dice bendiciones y éxito en este programa, que sea de muchas bendiciones. Muchísimas gracias, amiga Libertad Laguna, que también nos escribe en esta mañanita. Entonces, con esos temas de Rafael nos comenzamos a despedir. Muchas gracias por la sintonía. Nos encontramos mañana. Saludo ahí a Maxi Colin y a nuestro amigo Diego Ponce. Chao, chao. Cuídense mucho. Tengan una bonita tarde. Chao, chao.

llegado la hora de despedirnos. Pero no te olvides, a partir de las 9 de la mañana, Benny Gómez Maluenda está nuevamente junto a ti para acompañarte en Compartiendo en la Mañana. Que tengan todos una buena tarde. Hasta luego.

Virgen y Señora nuestra de la Merced, a ti suplicamos que mediante tu maternal intercesión ante tu Hijo Jesucristo, nos alcance la verdadera libertad de los hijos de Dios y nos hagas libre de cualquier esclavitud, de modo que experimentemos en nosotros la alegría de la salvación. María, Merced de Dios, regalo de Cristo a los hombres, la Trinidad Santa te envió a chañar al alto, como mensajera de libertad y misericordia, para que, por medio de Cristo Jesús, mostrarte como corredentora, mediadora y madre de todos, eres ternura de Dios para los pobres. Madre de la Merced, enséñanos a valorar nuestra fe cristiana, haznos capaces de amar con caridad mercedaria, conviértenos en portadores de paz. Que tus besos derritan la violencia que nos envuelve, hasta que recuperemos en tu regazo materno la ilusión de familia, transformando el mundo en un hogar. Bendice este pueblo tuyo, que te proclama patrona y princesa y gusta, enamorado de llamarte madre. Amén.

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2: Max Alexander, diseñador de moda de 10 años con récord Guinness, visitó el norte de Chile para conocer los vertederos textiles en el desierto de Atacama. La iniciativa buscó generar conciencia global sobre la sobreproducción y el impacto ambiental de la ropa descartada. Vecinos de Quintero y Puchuncaví notificaron a Cancillería sobre una petición ante la Comisión Interamericana de Derechos Humanos por episodios de contaminación ambiental e intoxicación. La acción agrupa a 1.034 víctimas quienes solicitan una solución amistosa para abordar y reparar el conflicto histórico. Migraciones lanzó un certificado digital gratuito con código QR para verificar la situación laboral de extranjeros. La medida busca frenar la informalidad y evitar a los empleadores multas que pueden alcanzar hasta 14 millones de pesos por cada trabajador no autorizado.
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4: 12 horas 35 minutos.
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aquí en adelante lo que suceda es responsabilidad de la Corporación Wilfrido Vargas. Y allá vamos a mandar la factura, ¿eh?

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0: 13 horas, 1 de la tarde, 4 minutos.
1: Gracias, muchas gracias.
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0: 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estados depresivos en los ancianos, insomnio, salud integral, psoriasis, preeclampsia, esquizofrenia, epilepsia, fibromialgia, enfermedades psicosomáticas, oxidación, Alzheimer y muchos otros temas más. 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
2: El Congreso votará un proyecto de ley para prohibir las carreras de perros en Chile. Agrupaciones animalistas apoyan la iniciativa por considerarlas maltrato animal, mientras que sus defensores sostienen que la actividad debería regularse y fiscalizarse en vez de prohibirse. La PDI halló en buen estado de salud a Tae Loiza Galás, ex concejala de Graneros, desaparecida desde el 5 de agosto. Tras ser ubicada en el centro de Santiago, la ex autoridad optó por continuar viviendo en situación de calle. El presidente José Antonio Kast abordó las críticas a su reforma constitucional de seguridad, calificándolas como parte de un debate parlamentario legítimo. Defendió la libertad de prensa y recalcó que el Ejecutivo acatará lo que determine el Congreso y tribunales.
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4: 13 horas, 1 de la tarde, 32 minutos.
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0: Son las 2 de la tarde.
1: Gracias, muchas gracias.
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0: 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más. 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
2: El Banco Central informó que el PIB de Chile cayó 0,2% interanual en el segundo trimestre de 2026, completando un semestre en terreno negativo. La baja fue impulsada por la minería y menores exportaciones, aunque el consumo moderó la contracción. La oposición busca apoyos para presentar una acusación constitucional contra la exministra de Seguridad Trinidad Steinert tras ausentarse de la comisión investigadora por su gestión. El plazo legal para ingresar el libelo vence este miércoles, cumpliéndose los 3 meses desde su renuncia. El parapentista chileno Víctor Bicho Carrera destacó en el certamen Acro Show en Suiza tras ganar el primer lugar en la Open Category del Acro World Qualifier y obtener el bronce en las Acro Show Battles.
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4: 14 horas, 2 de la tarde, 34 minutos.

0: 15 horas, 3 de la tarde, 3 minutos.
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0: quedó para toda la gente que estaba solicitando música tradicional rancherita por una mujer casada, para todos los amantes del ajeno. Vamos a continuar con más para todos ustedes. Esto que es parte de un gran legado se llama...
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0: 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estados depresivos en los ancianos, insomnio, salud integral, psoriasis, preeclampsia, esquizofrenia, epilepsia, fibromialgia, enfermedades psicosomáticas, oxidación, Alzheimer y muchos otros temas más. 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
2: El río atmosférico provocará lluvias intensas, nieve y vientos de hasta 100 kilómetros por hora durante los próximos días en el sur y zona austral de Chile. Se esperan más de 80 milímetros de agua en 24 horas en sectores de los lagos. La familia de la paranadadora Trinidad Arroyo denunció al Copachi por maltrato verbal, burlas y discriminación, acusando su marginación de los Juegos para Suramericanos. El comité y el IND señalaron que su exclusión fue por motivos técnicos y activaron protocolos de investigación. El MinSal confirmó que el nuevo mega hospital de la zona norte de la RM se construirá en Valle Grande, en Lampa. El recinto de alta complejidad contará con 368 camas y 14 pabellones para descongestionar el Hospital San José.
0: 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estados depresivos en los ancianos, insomnio, salud integral, psoriasis, preeclampsia, esquizofrenia, epilepsia, fibromialgia, enfermedades psicosomáticas, oxidación, Alzheimer y muchos otros temas más. También hay temas sobre la bendita Biblia.
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4: 15 horas, 3 de la tarde, 35 minutos.

quizás algo de lo que nos están solicitando. Vamos a continuar, a avanzar con temas. Compadre, vamos a empezar. Saludos también para la familia García, compadrito, que nos está acompañando también acá de la Escoba, compadrito, con mucho cariño. Ahí está el saludo.

0: 16 horas, 4 de la tarde, 3 minutos.
1: Gracias, muchas gracias.
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0: 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más. 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
2: La Comisión de Evaluación Ambiental del Maule rechazó la línea eléctrica de Enel hacia Argentina. La decisión consideró impactos en biodiversidad, turismo y la protección de la rana pehuenche, especie amenazada cuya conservación fue recientemente promovida por Leonardo DiCaprio. Antofagasta PLC del grupo Luxic redujo su proyección de producción de cobre a entre 625.000 y 655.000 toneladas para este año. La baja se debe a intensas lluvias y nieve que afectaron la mina Los Pelambres, sin registrarse daños críticos en infraestructura. El Servicio de Inteligencia Exterior de Rusia denunció un supuesto plan de países occidentales y Ucrania para vincular falsamente a Moscú con el narcotráfico en Latinoamérica. Según el Kremlin, buscarían acusarlos de suministrar armas ilegales a cárteles de México, Colombia y Venezuela.
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4: 16 horas, 4 de la tarde, 38 minutos.
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0: 17 horas, 5 de la tarde, 3 minutos.
1: Gracias, muchas gracias.
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1: La ONU alertó sobre un déficit de hasta 100.000 tiendas de campaña en la Franja de Gaza de cara a la temporada de lluvias. El organismo denunció trabas para ingresar refugios al enclave y una grave falta de financiamiento humanitario. ENAP confirmó desvinculaciones de trabajadores tras una revisión de su estructura para optimizar costos y recursos. La medida generó alerta y críticas sindicales al ocurrir paralelamente a utilidades históricas semestrales por 579 millones de dólares en la petrolera estatal. La Corte Suprema anuló el decreto del MinSal que obligaba a incluir la frase «evita su consumo en alimentos con sellos». El tribunal acogió el reclamo de la industria alimentaria al considerar que la medida carecía de justificación legal.
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3: 17 horas, 5 de la tarde, 33 minutos.
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0: Las 18 horas, 6 de la tarde. Un minuto.
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1: La Comisión Investigadora del Estallido Social aprobó el informe libertario sin identificar a instigadores ni financistas de la violencia. El texto cuestiona al gobierno de Sebastián Piñera por fallas de seguridad y propone quitarle al INDH la facultad de presentar querellas. Tras caer el PIB un 0,2% en el segundo trimestre y cerrar el semestre en rojo, el gobierno prometió acelerar el paso. El ministro Daniel Mas destacó la resiliencia del sector no minero y aseguró que destrabarán inversiones para generar empleo. El cuarto juzgado de garantía de Santiago decretó prisión preventiva para Michael Clark, expresidente de Azul Azul, por el caso Sartor. El tribunal dio por acreditado 5 delitos y consideró que su libertad representa un peligro para la sociedad y la investigación.
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3: Las 18 horas, 6 de la tarde, 35 minutos.

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0: Son las 7 de la tarde.
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1: Tras 34 días cerrado por mal tiempo, reabrió el complejo fronterizo Los Libertadores con un masivo flujo de camiones. La apertura es gradual y exclusiva para el transporte de carga, iniciando con sentido Argentina-Chile y luego invirtiéndose hacia Argentina. La Cámara de Diputadas y Diputados declaró admisible la propuesta para establecer el 17 de septiembre de 2026 como feriado no irrenunciable. La medida busca fomentar el turismo y el comercio local, además de brindar un día adicional de descanso familiar en fiestas patrias. El gobierno anunció que en septiembre eliminará el horario punta eléctrico debido a que encarece la luz para el sector productivo. La ministra Ximena Rincón confirmó además estudios para revisar la medida de cara a 2027.
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3: 19 horas, 7 de la tarde, 35 minutos.

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